0: comercial que llegaría a Canadá, encabezada por el secretario de Economía Marcelo Ebrard y más de 240 empresas de diferentes sectores. Cuéntanos, Itlali Sáenz, buenas tardes.
1: Hola, Pamela, Luis, buenas tardes a ustedes y también a nuestros amigos del auditorio. Pues sí, en el marco de la misión comercial mexicana hacia Canadá, que está encabezada por el secretario de Economía, Marcelo Ebrard, autoridades y empresarios de ambos países ya acordaron fortalecer la asociación estratégica binacional en materia económica. Y es que durante este primer día de la misión ante empresarios de los dos países, el secretario Ebrard y su homólogo, el ministro canadiense de Comercio, Dominique Leblanc, acordaron incrementar el comercio y las inversiones bilaterales, esto en cumplimiento también con el plan de acción México-Canadá que fue lanzado el año pasado tanto por la presidenta mexicana Claudia Sheinbaum como el primer ministro canadiense Mark Carney. La dependencia informó que son 244 empresarios mexicanos de sectores como la agroindustria, la manufactura, la farmacéutica, electromovilidad, la industria creativa, de educación y aceleración de patentes, entre otros, quienes están pues desahogando 1,000 citas de negocios, se llaman citas B2B, con compañías de Canadá. Pero vamos a escuchar lo que dijo en este sentido el secretario de Economía, Marcelo Ebrard.
2: Estamos buscando nuevas posibilidades en el mundo que cambia todos los días. ¿Qué hacer frente a la incertidumbre? ¿Cómo lidiar con esto? ¿Qué es el nuevo mundo en el que vivimos? Abriendo nuevas oportunidades, tratando de estar cerca de amigos, cerca de socios confiables, cerca de otras oportunidades en el mercado.
1: Así que reiteró que pues están buscando también alianzas con amigos confiables. El secretario de Economía reiteró que van a mantener ese esfuerzo y no se trata solamente de este evento, sino de un proceso que va a durar más tiempo. El ministro Leblanc recordó que la presidenta Sheinbaum y el primer ministro Carney anunciaron el año pasado una nueva alianza estratégica entre Canadá y México a través de este plan de acción y destacó el potencial, que es enorme, y Canadá además dijo desea profundamente ampliar las oportunidades económicas con sus socios mexicanos. Pamela, Luis, mi reporte al auditorio.
0: Muchas gracias, Itlali. Buenas tardes.
1: Buenas tardes.
3: En más información, la organización Defensores presentó una denuncia ante la Fiscalía General de la República contra 55 perfiles que calificaron como narcopolíticos de Morena y otros partidos políticos. Escuchemos a su fundador, Miguel Alfonso Mesa.
4: Llevamos años exponiendo los vínculos entre el crimen organizado y los políticos de todos los partidos. Y a pesar de esto, las autoridades, la Presidenta de la República, la Fiscalía Mexicana, siguen encubriendo a estos narcopolíticos. Al grado de que tienen que resolverse los problemas o llegar presiones desde Estados Unidos para que las autoridades empiecen a escuchar los reclamos que por años hemos planteado.
0: El Instituto Nacional Electoral rechazó continuar con un procedimiento contra exfuncionarios que frenaron un caso contra la Secretaría de Seguridad y Protección Ciudadana. Cuéntanos, René Cruz, buenas tardes.
5: Hola, Pamela, Luis, muy buenas tardes. Así es, el Instituto Nacional Electoral rechazó dar vista a la Fiscalía General de la República en contra de dos exfuncionarios quienes excluyeron a la Secretaría de Seguridad y Protección Ciudadana de un procedimiento administrativo sancionador. Esto por no dar respuesta a los requerimientos que se le formularon para verificar el cumplimiento de la medida conocida como 8 de 8 contra la violencia. En septiembre de 2024, Claudia Suárez Ojeda, entonces encargada de despacho de la Secretaría Ejecutiva del INE, solicitó a Hugo Patlán Matehuala, otrora encargado de despacho de la Unidad Técnica de lo Contencioso Electoral, se excluyera a la dependencia federal, encabezada en ese entonces por Rosa Isela Rodríguez, del análisis e inicio de dicho procedimiento. Durante la sesión de este jueves, el consejero Arturo Castillo, presidente de la Comisión de Quejas y Denuncias, afirmó que con esta determinación, la cual carece de fundamento, se eliminó cualquier posibilidad de sancionar un probable ilícito. Escuchemos.
6: Ni en el oficio de la Secretaría Ejecutiva de aquel entonces, ni en el acuerdo de la UTCE que dejó sin efectos la admisión y el emplazamiento a la Secretaría de Seguridad y Protección Ciudadana, se precisan las razones y fundamentos que justificaban excluir del procedimiento a la mencionada autoridad y únicamente se señala que ello se realizó en cumplimiento a la instrucción precisada. Es decir, con conocimiento de los hechos acreditados y de las normas posiblemente violadas, sin fundamento ni motivo, los entonces encargados de despacho, tanto de la Secretaría Ejecutiva como de la Unidad Técnica de lo Contencioso Electoral, dejaron sin efectos la admisión y el respectivo emplazamiento a la Secretaría de Seguridad y Protección Ciudadana, eliminando así cualquier posibilidad de sancionar un probable ilícito en la materia.
5: Ante ello, Castillo Loza propuso dar

0: vista al Ministerio Público de la Federación. Sin embargo, la propuesta fue rechazada por 8 consejerías, entre ellas la presidenta del INE, Guadalupe Taddei, quien argumentó que al tratarse de un asunto delicado, requiere de un análisis puntual de cada uno de los integrantes del Consejo General. Así lo dijo.
1: Con respecto a la propuesta del consejero Arturo Castillo, que creo que es un análisis puntual que él hace, sin embargo, al no haber sido compartido con el resto de las consejerías, yo no estaría en disposición de hacer ningún señalamiento al respecto, cosa que considero pues muy delicada que está proponiendo, por lo tanto amerita un análisis puntual de cada una de las consejerías para poder llegar. Por lo tanto, no la acompañaría, consejero Arturo Castillo. Ojalá la hubiera puesto en la mesa con el tiempo debido para poderla valorar todos en el conjunto y acompañar su propuesta.
0: El Consejo General del INE también rechazó dar vista al órgano interno de control para que iniciara las investigaciones correspondientes. Pamela Luis, el reporte que tengo.
2: Muchísimas gracias. Buenas tardes, René.
0: Muy buenas tardes.
2: Oigan, información de último momento. Ojo, ojo, quienes tengan criaturas en edad escolar, esto les importa muchísimo. Yo estoy sorprendida. Nada más para dar un poco de contexto. El calendario escolar 2025-2026, el año escolar, terminaba, en teoría, el 15 de julio. Escuchen al secretario de Educación Pública.
3: Por distintas circunstancias y distintas peticiones que hemos tenido, adelantaremos el cierre del ciclo para el siguiente 5 de junio. Las labores administrativas que hacen las y los maestros en cada cierre de ciclo terminarán el 12 de junio. Tendremos este receso hasta el próximo 10 de agosto, donde las y los maestros regresarán a su consejo técnico para preparar el siguiente ciclo escolar. Del 17 al 28 de agosto tendremos 2 semanas de fortalecimiento de aprendizajes, trabajo con nuestros niños y con nuestras niñas para reforzar todo aquello que sea necesario. Y arrancamos oficialmente el ciclo escolar el 31 de agosto. De esta manera vamos a garantizar que se cumpla el plan de estudios y atender las distintas peticiones que hemos tenido de las entidades federativas. Queremos agradecer a todas las maestras.
2: O sea, se comen un mes, 10 días de clases, que luego van a reponer con 2 semanas. Tenemos problemas educativos. Y tampoco somos las estrellas del mundial. O sea, la verdad, no es como que vamos a... ¿Cómo no? Somos campeones. Vamos a inspirar a la siguiente generación de deportistas. ¿Neto? ¿Es en serio? Estamos buscando al secretario de Educación Pública, que espero aún después de este comentario quiera tomarnos la llamada para que nos explique cómo está esto de las 2 semanas con las que se van a poner al tiro. Mientras tanto, ahí les toca a quienes, generalmente mujeres, por cierto, terminan a cargo de la responsabilidad de los cuidados de niños, niñas y adolescentes. ¿Qué van a hacer estos, qué es? Todo junio, todo julio y casi todo agosto. ¡Wow!
4: Pues ojalá que nos tome la llamada Mario Delgado. Mientras tanto, hasta aquí para este primer resumen informativo.
2: De esos, mándenos su opinión. Quiero escuchar todo lo que tienen que decir. 55-33-32-95-85. Si me la mandan por voice note, mejor, porque así la compartimos. Si no, en texto, aquí los leemos. 55-33-32-95-85. Gracias, Luis.
4: A ti, Pam, tenemos un...
2: Ah, sí, por cierto, tenemos hoy Zoom, nuestro después del noti, porque nos gusta trabajar después de terminar de trabajar. Es un encuentro que nos encanta poder tener con ustedes, porque las preguntas las hacen ustedes, porque nos vemos y nos conocemos, y así la información va y viene de ambos lados. Y además ustedes pidieron una invitada especial, así que Azucena Uresti nos va a acompañar en este Zoom, así que vayan preparando sus preguntas. Si nunca han participado, si quieren participar y no tienen el enlace, mándenos también un WhatsApp para que les mandamos el enlace y a las 6 platicamos en esta otra vía. Ahora sí nos vamos a la pausa. Gracias, Luis. 2 meses y cachito.
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0: 9:30, continuemos en MBS Noticias. Fíjense que esto es muy interesante. Canadá se ha estado moviendo muchísimo hacia otros lugares, especialmente Europa, para tratar de crear pues otros canales, otras vías, otras formas de negociación, otros nuevos acuerdos, sobre todo en vistas de que el T-MEC pues está pasándola mal en esta renegociación con la, pues lo voluble que es Donald Trump, con sus formas de negociar y viendo el cómo sí y hacia dónde más. Por esto resulta también muy interesante en estos momentos esta misión comercial que hace el secretario Marcelo Ebrard junto con varias empresas mexicanas a Canadá para pues también hablar de qué pueden hacer, en dónde estamos parados. Nos acompaña Guillermo Cruz Rico, abogado especialista en Derecho de Negocios Internacionales. ¿Cómo estás, Guillermo? Gracias por tomarnos la llamada.
1: Pamela, me da mucho gusto saludarte a ti y a nuestros amigos de MBS.
0: Bien la misión, ¿no? ¿no? Nos habíamos tardado un poco, pero bien.
1: Sabes que, Pamela, creo que este es un signo muy positivo de cómo nos estamos reencontrando dos socios comerciales de la región de América del Norte. Es un hecho sin precedente, es la respuesta a una misión que hubo por parte de 230 compañías canadienses el pasado mes de febrero, y creo que en este momento tanto la voluntad política como la inteligencia de negocios están encontrando.
0: Ahora, ¿qué es lo que tendrían que estar buscando? Y también desde tu punto de vista, ¿hacia dónde vamos a parar, al menos en estos momentos, y lo que le queda a Trump en la administración con el tratado que tenemos? Y bajo esas reglas, ¿qué más podría negociar México con Canadá?
1: También es una excelente pregunta. Me gustaría dar un poco más de contexto. La relación México-Canadá ha sido muy dinámica, pero creo que de alguna manera no la hemos aprovechado con todo el potencial que representa. México y Canadá son tercer socio comercial respectivamente, de acuerdo a cifras oficiales. El año pasado hubo un intercambio comercial de 50,000 millones de dólares, y esto nos habla de la importancia de la relación. México le vende 6 veces más los productos que Canadá le vende a México, y hay áreas de oportunidad y hay industrias muy definidas como la industria manufacturera, la industria automotriz, el área de también servicios en general. Ha sido muy dinámica desde la entrada del Tratado de Libre Comercio. Desde el año de 1994 a lo que es el año pasado, te puedo decir que se potencializó de manera real la relación. Pero ¿qué sucedía antes de la primera administración del presidente Trump? Nosotros nos veíamos como rivales. Los canadienses y los mexicanos buscábamos preferenciar y darle también prioridad a la relación con nuestro vecino en común, pero no habíamos encontrado una fórmula que nos pudiera identificar y, lo más importante, consolidar como socios comerciales. Si algo positivo se ha dado de los cambios políticos y económicos de los últimos 18 meses, te puedo decir es ese acercamiento propiciado tanto por la administración de la presidenta Sheinbaum y del primer ministro Carney, la intención, como tú decías, al entrar al aire hace unos minutos con tu participación respecto que Canadá se está diversificando. Canadá, el primer ministro, ha realizado misiones comerciales muy importantes a lugares que anteriormente inclusive se consideraban terreno no amigable. Estamos hablando de China, estamos hablando de India, y creo que indudablemente México está en el mapa. México es un socio imprescindible. Por eso el día de hoy te puedo decir que afortunadamente más de 200 empresas mexicanas están en la capital económica de Canadá, en Toronto, hay también actividades en British Columbia y en Quebec. Y aquí lo más importante es de no ver esta situación como un reto, sino como una verdadera oportunidad, y que nosotros podamos establecer ese canal de comunicación que sea claro, que sea confiable y, lo más importante, que dé resultados concretos.
0: ¿No estamos entonces atados por lo que hay ya en el T-MEC para nuevas y diferentes negociaciones con Canadá?
1: Te puedo decir que el momento histórico que estamos viviendo en este momento, en lugar de convertirse únicamente en un camino, nos está abriendo varias rutas. Efectivamente, el T-MEC ha sido pieza fundamental en este encuentro y en esta alianza, pero ha favorecido también áreas en las cuales tal vez los pequeños, los medianos y los microempresarios no han tenido cabida. ¿Me explico? Creo que esta visita comercial del día de hoy y la pasada de Canadá a México el mes de febrero, hay un particular interés entre la pequeña y mediana industria, que, como tú sabes y nuestros amigos del auditorio, también presentan fuentes de ingreso y fuentes de trabajo muy importantes en estos dos países.
0: Claro. Pues te agradezco muchísimo, Guillermo, la oportunidad de platicar. Gracias por acompañarnos.
1: Muchísimas gracias a ti y a todos nuestros amigos. Y, como siempre, es un placer seguirte y escucharte con mucho interés.
0: Muchas gracias. Guillermo Cruz Rico, abogado especialista en Derecho de Negocios Internacionales. En otros temas, una encuesta que ha dado seguimiento a la trayectoria de atención en salud de cáncer de mama a 826 pacientes. Una iniciativa que impulsan el Instituto Nacional de Salud Pública, la Sociedad Mexicana de Oncología, la Fundación CIMA, COMESAMA AC, la Asociación Mexicana de Lucha contra el Cáncer y Red Juntos contra el Cáncer, que nos permite entender cómo ha sido la atención sobre el cáncer de mama frente al sistema de salud. La doctora Areli Velázquez Martínez, oncóloga médica especialista en cáncer de mama y coordinadora de capítulos de la Sociedad Mexicana de Oncología, nos acompaña. Doctora, buenas tardes, gracias por tomarnos la llamada.
2: Doctora. Hola, buenas tardes a todos. Buenas tardes a la audiencia.
0: Buenas tardes, ¿qué encontraron?
2: Pues encontramos muchísimos datos. La realidad es que los datos iniciales son un análisis descriptivo de estas pacientes, pero se piensa que es una base que puede dar mucho más. Principalmente se midieron tres intervalos, hablando del tiempo que toma en nuestro país el primer síntoma a la primera consulta, el tiempo entre la consulta y el diagnóstico, y el tiempo entre el diagnóstico y el inicio del tratamiento. Hay varias importantes áreas de oportunidad en una brecha, pues, que tenemos en un excedente de tiempo en todos estos intervalos, lo cual repercute directamente en la atención y diagnóstico oportuno. Fue interesante observar también cómo al menos el 66% de las etapas se diagnostican en etapas localmente avanzadas o avanzadas, contrario a lo que deseablemente quisiéramos encontrar. Un porcentaje nada despreciable de pacientes muy jóvenes, por debajo de los 40 años, que se diagnostica con cáncer de mama.
0: ¿Qué porcentaje?
2: Que, pues, bueno, independiente, aproximadamente un 14% de las pacientes hoy se está diagnosticando por debajo de los 40 años.
0: Eso es importantísimo. No te hacen una mastografía si tienes menos de 40 años, o sea, no está indicada.
2: Fue una de las problemáticas que definitivamente se comentó, una de las preocupaciones de las fundaciones, de las sociedades médicas, que desde luego, como país latinoamericano, como mexicanos, tenemos una casuística diferente a lo que vemos internacionalmente, y que generalmente es en lo que basamos hoy la evidencia para las recomendaciones del tamizaje. Algo muy importante y también desafortunado, 66% de las pacientes hoy se está diagnosticando por un nódulo mamario que se detecta ella misma. 1% a 2% se puede detectar por la pareja, y un 6% de las pacientes se puede diagnosticar o se diagnostica hoy en una revisión médica, lo cual definitivamente no es lo ideal, porque esto nos da que el porcentaje restante de las pacientes, 20% de las pacientes, alrededor del 20%, únicamente es por tamizaje. Esto es, no debería ser así deseablemente. Cuando una paciente detecta un nódulo palpable, definitivamente no es una etapa temprana o probablemente no lo sea. Pero bueno, esa es la data que encontramos.
0: ¿Qué quiere decir
2: Algo
0: el
2: importante
0: tamizaje?
2: también. Tamizaje se refiere al hecho de prevención o a la mastografía que hacemos anualmente con la intención de la detección temprana u oportuna. Pero si tú estás detectando un nódulo palpable, estamos hablando de que el nódulo mide al menos de 1 a 2 centímetros, lo cual desde luego o probablemente pues está muy lejos ya de ser una etapa 1.
0: Claro. Ahora, síguenos diciendo.
2: El 66% de las pacientes que se diagnostican en esta etapa localmente avanzada, una de las grandes necesidades que hoy se identificó es la necesidad o los otros servicios multidisciplinarios que no necesariamente son un abordaje médico. ¿Qué quiere decir esto? Hoy sabemos que la oncología es multidisciplinaria, que el hecho de que un paciente tenga servicios de apoyo como psicología, fisioterapia, tanatología, nutrición, incrementa la supervivencia global, ¿no? Pero prácticamente ninguna paciente de estas que fue encuestada, de las 2.000, casi 3.000 pacientes, recibe este apoyo directamente en los centros de atención pues en los que fue tratada, ¿no? Entonces, definitivamente hay una necesidad de los servicios implementados coadyuvantes a la atención oncológica, sobre todo cuando sabemos la importancia y el impacto que tiene en supervivencia global.
0: Ahora, en estos tiempos que nos mencionabas, ¿cuántos son en promedio? O sea, ¿de qué sé ellas lo sienten, a que acuden a la atención, a la primera cita, de ahí a que tienen el diagnóstico? ¿Cuánto tiempo está pasando?
2: Es muy variable, pero en realidad el primer intervalo, es decir, de la atención, del primer síntoma a la búsqueda de la atención, puede rondar alrededor de un mes.
0: Okay.
2: De que la paciente llega, toca la puerta, a que se realice el diagnóstico, pues los intervalos son amplios y en este análisis inicial, pues la estadística fue hasta de 5 meses, cuando lo ideal debería ser por debajo de un mes. Y para el diagnóstico, a recibir el primer tratamiento, la mediana fue aproximadamente 3 meses, lo cual pues también rebasa la oportunidad de incidir de manera temprana sobre el inicio del tratamiento.
0: ¿Estás hablando 8 o 9 meses desde el primer síntoma hasta que empieza el tratamiento?
2: Había algunos intervalos de algunas pacientes, pueden llegar exactamente casi a tocar el año entre el primer síntoma de aparición en casa hasta la detección, hasta el inicio del tratamiento.
0: ¿Cuál es el dato que te preocupa más de todos estos que nos compartes?
2: Probablemente el hecho de la detección lo lejos que estamos hoy de la detección temprana, la población tan joven que tenemos hoy en México. Y que aún en un sector, en una población que debería estar recibiendo atención médica gratuita, un 15% de las pacientes necesita aportar de su bolsillo para complementar la atención oncológica básica, ¿no? Hablando de los tres pilares: cirugía, tratamiento sistémico y radioterapia.
0: Claro. Pues te agradezco muchísimo que nos compartas estos datos, doctora. Gracias.
2: No, a ustedes.
0: Buenas tardes. Revísense siempre, cada mes, hay un montón de información. Y si bien el acceso a la salud es complejo, hay organizaciones que todos los días están trabajando. Aquí lo hemos compartido en marzo. ADO tiene una campaña que regala mastografías y entonces nada más es ir prácticamente a una terminal y pedir tu pase y te puedes ir a hacer una mastografía. O sea, hay muchas organizaciones, lugares donde pueden encontrar información valiosa. Trátense. La salud es primero y si no nos hacemos cargo nosotras, nadie lo va a hacer. 4:44.
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0: 7:47. Gracias por sus mensajes, por el tema del anuncio de Mario Delgado, secretario de Educación Pública, del recorte al ciclo escolar. Las clases se van a terminar el 5 de junio. Como referencia, terminaban el 15 de julio y ahora se van a terminar el 5 de junio. Que nos comentan a través de el WhatsApp. Juré que podría ser una broma, dice Annie, pero entré a la cuenta y con su sonrisa el señor Delgado, qué poca de verdad que piensan con las su mundial, yo censurando el mensaje completo por las palabras, y eso que amo el fútbol. Sí, yo estoy igual de sorprendida que tú, Ani. David dice, se recorte las CEPES para que padres de familia y alumnado no salgan a la calle durante el mundial, no sea que los visitantes se vayan a llevar una mala impresión. Martín, hola, como los niños ya no reprueban, pues si aprenden o no, al gobierno no le importa. ¿Qué esperar con ese secretario que también se dice recibió dinero de la delincuencia? Bueno, gracias por sus mensajes. 55 33 32 95 85. Y en otros temas, esto que me parece de verdad increíble: el gusano barrenador ya está en la Ciudad de México y llevamos contando esta historia ya cuánto tiempo, de promesa de controles, sobre todo por la bronca que esto del gusano barrenador ha generado en la frontera con Estados Unidos. Nos acompaña Bildo Sarabia, vocero de Productores Unidos México. Gracias por acompañarnos, Bildo. Buenas tardes.
1: Licenciada Pamela, muchas gracias por el espacio y un gran saludo a su auditorio.
0: ¿Qué está pasando? O sea, yo me acuerdo de las primeras entrevistas que teníamos, si no me equivoco, ya hace más de un año, y la respuesta era, ya se está trabajando, esto se va a solucionar muy rápido, es cuestión de un mes, es cuestión de dos, es cuestión de no se ha resuelto, y ahora ya tenemos gusano barrenador hasta acá.
1: Pues la omisión tiene un costo. Esa omisión y ese silencio o oídos sordos, porque silencio no ha habido, ha habido reclamos, ha habido, hemos puesto punto por punto dónde viene la problemática. Desde que se salió de control de Panamá, empezó a subir lentamente por Costa Rica. Hemos trabajado de la mano con asociaciones que protegen la vida silvestre, la selva. Entonces, es un problema que se veía venir. Y que si se hubiera tenido la voluntad, de la capacidad se tenía, se quitó la voluntad, se quitó el dinero y pues el problema se nos vino, pues el 70% del territorio ya tenemos presencia del gusano en 25 estados de 32 del país.
0: Se había prometido lo de las moscas, ¿no? Si no me equivoco, las moscas estériles. ¿Qué pasó con eso?
1: Pues Se está haciendo el proyecto, la planta, se está trabajando, pero pues falta inversión, falta agilidad, falta voluntad. Estados Unidos ya logró su parte. Ellos ya tienen su planta funcionando en la base Moore, en el estado de Texas.
0: ¿Y a nosotros pues, qué nos falta?
1: La mosca es de los americanos, entonces pues esa mosca ya la subieron más al norte, más a la frontera con Tamaulipas. Y pues como dicen los ganaderos del sur, y la mosca para México, ¿cuándo? Porque lo dijimos, o sea, mientras más suba la mosca, pues vamos a tener menos mosca porque no somos dueños de lo propio.
0: Es que planta en el sur, ¿no?
1: Había una planta que se cerró, y se cerró en el tiempo de Peña Nieto, pero pues realmente el problema de la sanidad se agravó en la omisión de los controles, en todo lo que no se hizo en los primeros 6 años de Morena. Entonces, pues no, nosotros no tenemos partido, eso lo quiero dejar muy claro. Claro. No tenemos ninguno. Nuestro partido es el trabajo, el crear ganado, el dedicarnos a nuestras familias, el apostarle a que la proteína de las vacas, de nuestras vaquitas, es la única que puede garantizar un servicio ecosistémico, que protegemos el pastizal. El problema es cuando viene ganado que no tiene pues esa dignidad, un ganado que ha deforestado, que ha desplazado, que atenta contra la diversidad y la naturaleza porque ahí antes no había vacas. Entonces, creo que el problema va más allá de la dimensión del gusano en sí, pero tenemos que ver pues los factores que nos pusieron hoy en esta situación para poder solucionarlo, porque yo soy un convencido que tiene solución.
0: ¿Y cuál es?
1: Pues la colaboración. Uh-huh. El aceptar. No podemos colaborar si negamos el problema.
0: Claro.
1: Entonces, ¿y luego? Pues hay que colaborar aceptando que hubo omisiones, que no hay frontera en el sur, que el ganado ilegal sigue pasando, para que tengamos una voluntad política propia de hacer esas acciones nosotros como mexicanos y en la colaboración sí con los Estados Unidos, porque definitivamente tenemos que lograr ese organismo que ya probó ser exitoso. Aquí no estamos inventando nada nuevo, no queremos reinventar la rueda ya existe. El tema es echarla a andar.
0: Entonces el problema principal es la porosidad de la frontera por donde está llegando ganado que ya está, ¿qué? ¿Contaminado es la palabra?
1: Pues es uno de los problemas, pero ya la fauna silvestre no tiene control. Entonces, nosotros podemos atender a nuestro ganado, podemos meter a la vaca a la prensa, cuidarle el ombligo al becerrito recién nacido, pero no podemos atender a la ornamenta de un venado que la tumba no, año con año, a los jabalíes que pelean entre ellos, a un coyote, a un puma, que al final del día ellos fueron los que lentamente subieron esta mosca. Pero en el momento que se subió a una jaula ganadera, pues la velocidad cambió y las distancias. Lo que la mosca naturalmente venía haciendo en su estado natural, pues con el factor de la ilegalidad y de las omisiones y de todo lo que se niega, pues la puso ya en un riesgo latente para todos los mexicanos, porque no es un tema de nosotros los productores, es algo que va a afecta ya a
0: No,
1: las
0: pues ya estamos.
1: mascotas.
0: El caso de la Ciudad de México es un perro.
1: Y dicen que la altura, no, no, es que la altura es un caso aislado, ¿no? O sea, el gusano de hoy sabemos que es más agresivo que el gusano del ayer. ¿Por qué? Porque la naturaleza está evolucionando y se adapta y pelea al igual que nosotros contra ella. Entonces aquí el problema es de llegar a ese centro. ¿Cuál es ese centro? De la conservación, de la armonía, de la producción de una proteína en la cual podamos confiar. Y eso es la mayor soberanía que podemos tener como mexicanos, el tener dignidad hacia nuestros procesos sanitarios. O sea, yo creo que ya estamos lejos de buscar culpables. La Confederación Nacional Ganadera, pues, hacen su trabajo donde pueden, pero también están infiltrados. Hay regiones completas donde ese tercer orden manda, y creo que, pues, esta presión que se viene dando, no por nosotros, yo pienso que es por todos los frentes. Si ahorita volteamos a ver lo que está pasando, pues no es solo en el sector ganadero, es en muchos problemas que al final del día están haciendo un gran embudo. Y que el único capaz de destaparlo, pues somos nosotros los mexicanos, con su política, con su compromiso, con que sí podemos salir al frente y decir, queremos colaborar, queremos trabajar, o sea, no estamos peleados con nadie, estamos del lado del orden, del progreso, del desarrollo.
0: ¿A quién es el llamado entonces?
1: Pues yo creo que el llamado más fuerte es a la presidencia, o sea, a la presidenta Claudia Sheinbaum. Al final del día, ella tiene la obligación por mandato que se le dio, y ella no ha utilizado la Constitución a nuestro favor, porque la Constitución claramente estipula que si hay algún riesgo sanitario que ponga en peligro a la sociedad civil, pues ningún tratado comercial ni nada importa. O sea, ella debió de haber cerrado la frontera sur cuando los americanos cerraron la frontera norte. Pero en esta política de querer ir en contra de que somos parte de Norteamérica, la mitad del territorio de México está en Norteamérica, tal vez más, y la otra parte en Centroamérica. Entonces, compartimos demasiado con nuestro vecino del norte como para querer estar como el burro que quiere ir para el otro lado cuando la comida está en el otro lado.
0: Claro. Pues te agradezco mucho que nos hayas tomado la llamada, Bildo, y ojalá respondan desde la presidencia al llamado. Muy buenas tardes.
1: Gracias y todo lo mejor para su auditorio.
0: Gracias, 4:56.
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0: ¡Feliz cumpleaños, Pontón! Te debemos el
1: pastel.
0: Qué
1: bonito, muchas gracias, muchas gracias. Eso está más padre, estar trabajando, que te canten las mañanitas.
0: Muchas felicidades.
1: En el momento, en las cosas que te gustan, ¿verdad? Claro que sí, muchas gracias. Sí, pues ya hoy es mi cumpleaños, pero estoy diciendo que tengo mi edad desde enero. ¿Cuántos años? ¿45? Ya, desde
0: ¿Por?
1: No sé, pero ya se me hacía más fácil decir. Entonces voy a, llevo como unos meses teniendo la misma edad.
0: Ah, muy bien.
1: Pero muy bien. Bueno, pues se acerca ya la época de actualizaciones de software, tanto de Google como de Apple, ¿no?
0: Okay.
1: Todavía no dicen como fechas oficiales de cuándo son sus eventos, etcétera, para desarrolladores y actualizaciones. Pero son primero estos eventos, el Google I.O., el WWDC, etcétera, por parte de Apple, en donde anuncian sus actualizaciones de software y de sistemas operativos. O sea, de Android, en el caso de Google, de iOS, de iPadOS, macOS, etcétera. Y generalmente van saliendo por allá de septiembre, finales de año para todos, ¿no? Pero aquí es donde se muestran algunas actualizaciones de software para ciertos desarrolladores. Se los dan previo como para que vayan desarrollando algunas aplicaciones y cosas así, para que ya en septiembre todos los tengamos, septiembre, octubre.
0: Okay.
1: Pero por ahí ya lanzaron una nueva función en el navegador de Google, que todo mundo lo tiene, a través de Google Chrome, en sus teléfonos móviles, eso es muy importante, que hace que te pruebes la ropa sin ir a un probador, ¿no? Eso está bien interesante porque también justo fue unos experimentos y software de prototipo hace unos meses, pero ya por fin ya está. ¿Cómo funciona?
0: Sara lo tiene. ¿Es lo que estás diciendo?
1: Algo similar.
0: Sí, ajá.
1: Sí, algo similar. En la cual tú estás en tu navegador de Google, es decir, en tu Google Chrome, abres google.com, ¿no? Y entonces ahí vamos a poner, no sé, se me ocurre, camisa hawaiana. Hawaiana de hombre, ¿no? Por ejemplo. Entonces estoy buscando eso y me aparecen, pues, ya sabes,
0: las opciones Google, de compra.
1: Las opciones y que dice todo. En la parte de arriba hay un renglón que dice todo, imágenes, etcétera, ¿no? Ahí, en donde dice todo, pues están todas las ligas de algunas compras, tiendas, etcétera. En imágenes, pues evidente, todas las fotos. Pero aquí es muy importante, le tienes que presionar shopping, en donde dice compras o shopping. Ahí vas a buscar la camisa hawaiana que más te guste. Por ejemplo, esta.
0: Okay.
1: ¿No? Esta que estoy poniendo aquí, que es roja con unas plantitas ahí blancas. Y sale un botón nuevo.
0: Okay.
1: Que dice try on o pruébalo en español. Presionas aquí try on y lo que va a suceder, yo ya había previamente subido una fotografía mía.
0: Okay.
1: Para ver cómo me veo. Con esa camisa de hawaiana, ¿no? Entonces, tú puedes subir cualquier foto tuya para ver cómo se te ve, más o menos.
0: Qué rara posición te puso.
1: Se ve muy rara. Es que tomé una foto, me subí una foto similar, pero yo creo que me agregó unas piernas muy raras. Pero tú subes una foto donde salgas tú.
0: La que sea, te la pone en tu cuerpo.
1: Y te pone la camisa o la prenda, la ropa que estás queriendo, a ver cómo se te ve.
0: Okay.
1: Entonces, eso está simpático. En la parte superior derecha puedes eliminar la foto que tienes y subir otra, ¿no? Uh-huh. Por ejemplo, vamos a reemplazar la foto que tengo y vamos a poner una un poco más normalona, ¿no? Que con una posición un poco mejor, ¿verdad? Y entonces le ponemos try on otra vez. Ay, ya se me...
0: Y ya te pone con la camisa.
1: Ya se atarugó, exactamente.
0: A ti sí te la cerró, el modelo la traía abierta, ¿no?
1: A mí me la cerró, exactamente. Sí. Me la cerró. Entonces, está simpático.
0: Está padre.
1: Sí, está simpático. Y a lo que voy es que en un futuro, así como Sara lo está haciendo, Google lo está haciendo, etcétera, y muchas marcas, porque ahora el comercio electrónico está a tope en México. Somos el número uno en crecimiento en comercio electrónico, según la Asociación de Ventas Online en México. Entonces, pues eso va a ser sumamente importante, que cuando tú te metas a las tiendas de ropa, o sea, no necesariamente Amazon o Mercado Libre, sino las e-commerce en general, digas, a ver cómo me queda esta camisa, cómo me quedan estos pantalones, estos zapatos, o empiezas a hacer combinaciones, verde con azul,
0: claro.
1: y subes una foto tuya, y pues sí me la llevo, ¿no? Entonces, es una manera más de convencerte para comprarte ropa.
0: Sí, está interesante. Algunas creadoras, justo que se dedican a temas de inteligencia artificial, vi que hicieron estos experimentos con la de Sara, y después pedían la ropa. Entonces, para ver cuál era la diferencia de cómo la inteligencia artificial les había dicho que se les veía y realmente cómo se les veía. Y todavía había una diferencia importante. Digo, tomando en cuenta que pues es finalmente el generador de imágenes de Google, como cuando tú subes una foto de manera manual con y ponle esta ropa a este personaje, es básicamente lo que está haciendo.
1: Exactamente, y te lo hace un poquito más sencillo. En vez de decirle a Gemini, pon claro. esta foto y pone el prompt, a ver.
0: Ya está, ¿cómo ahí?
1: Ya está ahí, nada más está un botón que dice try on. Y eso me lleva a pensar que la tendencia va a ser esa, o sea, prompts ya preestablecidos de que la gente usa o se popularizan tanto que ya van a ser botones establecidos en páginas web, claro. en aplicaciones y todo. Si, en vez de estarle poniendo, ¿cómo me veo? ¿Cómo le pongo? Quítale, súbele, hazme un resumen, ¿no? Ya, botones predeterminados haciendo prompts e indicaciones. Por ejemplo, ahorita le acabo de subir otra foto con otra camisa que me encontré ahí en Google.
0: ¿Qué hiciste en tu cumpleaños? Probarme camisas hawaianas.
1: Exactamente, porque es lo que necesito para festejar.
0: Muy bien, ¿no? Me parece muy bien.
1: Es una festejación increíble.
0: Llegaste a la edad de la camisa hawaiana.
1: Exactamente. Es que todavía me quiero ver chavo. Pero bueno, pues esa es una función. Ahí pruébenla. Abran su navegador Google Chrome. Busquen en Google una prenda que se les ocurra, un smoking si quieren uh-huh. o algo así, un vestido de noche. Se van a la renglón o a la pestaña de shopping. Le dan clic a alguna imagen que ustedes quieren probarse. Le ponen try on. Se va a ver evidente, ¿no? Que dice el botón pruébalo o try on. Suben una foto y pues ya. Van a modelar.
0: Muy bien. Perfecto. Gracias, Pontón.
1: Gracias a ti, Pamela.
0: Vamos a una pausa y volvemos.
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0: 5:10 PM. Continuamos en MBS Noticias. Por cierto, saludos a Yuridia Sierra, que nos está escuchando en estos momentos. A ver si le invitamos también a ella el próximo, que por cierto me dejó plantada hoy, el próximo jueves, a nuestro Zoom, para que pueda platicar con nuestros radioescuchas y quienes nos acompañan también en la señal de MBS Televisión. Recordarles que este jueves tenemos a Azucena Oresti como invitada, y es un espacio, cuando terminemos este espacio, 30 minutos dedicados a que ustedes hagan las preguntas, a que ustedes hablen, a conocernos y a platicar de los diferentes temas que les preocupan. Bueno, pues aguas, padres, madres de familia, porque ahora sí nos alargaron las vacaciones de verano gracias al Mundial. Total, los niños, que la educación pues da es lo de menos, podemos quitarles un mes y cacho de clases, en 2 semanas seguro lo recuperan. Si se tienen que quedar en casa y es difícil darles cuidados por quienes trabajan fuera de casa, pues ya será su problema, todo sea por el Mundial. Rocío Méndez, cuéntanos, buenas tardes.
1: Pamela, muy buenas tardes. Se citó a las autoridades educativas del país en la sede histórica de la Secretaría de Educación Pública esta mañana con varios asuntos de los distintos órdenes de educación y niveles. Sin embargo, sí se planteó desde muy temprano que tenían que discutir qué decisión tomar ante las altas temperaturas y el Mundial de Fútbol. De esta manera, apenas hace unos minutos se dio a conocer que se adelanta el fin del presente ciclo escolar al próximo 5 de junio. Un acuerdo unánime, dicen, entre todas estas autoridades, tanto federales como de las 32 entidades federativas, para realizar este ajuste al calendario escolar 2025-2026 para escuelas públicas y privadas de educación básica, media superior a nivel nacional. El arranque oficial del ciclo escolar 2026-2027, Pamela, será el 31 de agosto en todas las escuelas públicas y privadas de educación básica incorporadas al Sistema Educativo Nacional. Escuchemos la explicación del secretario de Educación, Mario Delgado.
2: Todas y todos los secretarios de Educación Pública de las entidades federativas, y hemos tomado el siguiente acuerdo respecto del calendario escolar. Por distintas circunstancias y distintas peticiones que hemos tenido, adelantaremos el cierre del ciclo para el siguiente 5 de junio. Las labores administrativas que hacen las y los maestros en cada cierre de ciclo terminarán el 12 de junio. Tendremos este receso hasta el próximo 10 de agosto, donde las y los maestros regresarán a su consejo técnico para preparar el siguiente ciclo escolar. Del 17 al 28 de agosto tendremos 2 semanas de fortalecimiento de aprendizajes, trabajo con nuestros niños y con nuestras niñas para reforzar todo aquello que sea necesario. Y arrancamos oficialmente el ciclo escolar el 31 de agosto. De esta manera vamos a garantizar que se cumpla el plan de estudios y atender las distintas peticiones que hemos tenido de las entidades federativas.
1: Pamela, el reporte al momento.
0: Increíble, Rocío. Pues quedan un montón de preguntas ahí en el aire. Muchísimas gracias.
1: Hasta pronto.
0: Hasta pronto. Buscamos al secretario de Educación Pública. La respuesta es que esa es la información y con eso se van a quedar. A mí me encantaría saber de quiénes fueron las peticiones. No puedo más que pensar a miles de niños escribiendo a la Secretaría de Educación Pública, denos más vacaciones, por favor, porque eso sí puede ser la fantasía de cualquier estudiante. Pero de ahí en fuera, ¿cuáles fueron las circunstancias y las peticiones? ¿Quién hizo las peticiones? ¿Y de qué se trata esto de las 2 semanas antes de que regrese el ciclo escolar para que se puedan poner al tanto en los conocimientos? Muchas preguntas. La Coordinadora Nacional de Protección Civil, Laura Velázquez, informó que fue controlado el incendio que se registró en la madrugada en la Feria de Tabasco, el que cobró la vida de 5 personas.
3: El día de hoy a las 2:30 de la mañana se registró un incendio en la nave 1 del Parque Tabasco. Es muy importante informarles a ustedes que ese incendio ha sido controlado. Lamentablemente, de este hecho, 5 personas perdieron la vida. Desde la Coordinación Nacional de Protección Civil del Gobierno de México, expresamos nuestras condolencias a las familias. La Fiscalía General del Estado de Tabasco se encuentra en estos momentos haciendo todos los estudios y revisión para identificar las responsabilidades y asimismo las causas. Informa a ustedes que estamos en camino, que hay una misión en ECO, una misión de enlace y coordinación de la Coordinación Nacional de Protección Civil para hacer acompañamiento a estas 5 familias que lamentablemente perdieron a sus seres queridos.
0: Y ya les platicábamos de este encuentro de la presidenta Claudia Sheinbaum con diputados y senadores de Morena. Cuéntanos, Hatsiri Magallanes, buenas tardes.
4: ¿Qué tal, Pamela? Buenas tardes. Diputados y senadores de la Cuarta Transformación cerraron filas con la presidenta Claudia Sheinbaum, esto de cara a la coyuntura que enfrenta su gobierno en relación con Estados Unidos y también rumbo al 2027. Al término de esta reunión que se llevó a cabo en Palacio Nacional, legisladores de Morena, del PT y del Partido Verde manifestaron su respaldo a la mandataria ante lo que dijeron es una embestida contra su gobierno. Escuchemos a Ricardo Monreal.
5: Cerrando filas y además reconociendo la actitud valiente y sobria, republicanamente hablando, de la presidenta Claudia Sheinbaum.
4: En esta entrevista, el coordinador de los diputados de Morena dijo que la presidenta se pronunció en un discurso histórico en donde llamó a los legisladores a reivindicar la soberanía y el nacionalismo, así como los principios de la nación. También expuso que la mandataria les pidió regresar a territorio a informar sobre la situación del país y de los cambios que se están llevando a cabo. Escuchamos.
5: Ella pronunció, la presidenta de México, un discurso muy sentido, un discurso muy histórico, ideológico y políticamente conveniente en este momento respecto de la soberanía, de los principios, de los valores, y nos pidió a todos regresar a territorio, explicar lo que está pasando en el país, el alcance de la lucha por mantener nuestra soberanía, nuestra independencia, nuestros principios en materia internacional.
4: Por separado, el coordinador de los senadores del PT, Alberto Anaya, informó que los partidos expresaron su adhesión a la presidenta y también asumieron el llamado a la unidad que hizo la mandataria. Finalmente, ya vía redes sociales, la presidenta difundió un mensaje en el que agradece a los legisladores de su movimiento, su apoyo y voluntad también para mantener la unidad por la transformación. El reporte que tenemos.
0: Gracias, Hatsiri. Buenas tardes.
4: Buenas tardes.
0: Bueno, pues el PAN en la Ciudad de México propuso que se pudieran ampliar los horarios del metro durante el fin de semana, pero los mandaron a volar. Alberto Zamora, cuéntanos, buenas tardes.
6: ¿Qué tal, Pamela? Muy buenas tardes. Así es, pues ya el Sindicato de Trabajadores del Sistema de Transporte Colectivo Metro ya fijó su postura respecto a esta propuesta que presentaron diputados locales del PAN para ampliar justamente el horario de servicio hasta las 2 de la mañana.

0: esta polémica surge luego de que el PAN le pidió al gobierno capitalino extender el servicio del metro hasta las 2 de la mañana en apoyo de las personas que trabajan hasta altas horas de la noche. Y bueno, este planteamiento que hizo el PAN es que la operación hasta las 2 horas sea principalmente en las líneas 1, 2 y 3 del metro, pero bueno, ya escuchamos la postura del sindicato que de entrada pues está rechazando esta propuesta. Pamela, el deporte.
1: Gracias, Alberto.
0: Gracias, buenas tardes.
1: ¿Y se acuerdan del refugio franciscano? Bueno, pues dicen que ahora sí están listos para recibir nuevamente perros y gatos. Cuéntanos, Arturo Damián, buenas tardes.
2: Hola, ¿qué tal, Pamela? Te saludo con gusto. Efectivamente, el refugio franciscano se dijo totalmente listo para recibir de nueva cuenta a los cientos de perros y gatos que se les retiraron a principios de este año debido a las malas condiciones en que se encontraba el lugar, para que se mantuvieran ahí en condiciones óptimas y dignas, esto por parte del gobierno capitalino. A través de un comunicado este día se detalló que fue el pasado lunes 4 de mayo cuando representantes del refugio presentaron los tres dictámenes requeridos ante las autoridades de la Ciudad de México para acreditar que las condiciones del lugar ya son óptimas para su funcionamiento. La institución que dirige Gina Rivara subrayó que se encuentran, pues bueno, completamente aptos para reanudar y continúa con su labor, que señalan es cuidar y amar a los perros franciscanos, rescatar y salvar a todos aquellos perritos y gatitos en situación de riesgo y abandono en nuestra ciudad. Finalmente, también se hizo un llamado a todos los voluntarios, amigos y animalistas para que sigan apoyando al refugio y sigan estando atentos a la situación que prevalezca para que finalmente haya una respuesta por parte del gobierno de Clara Brugada y una respuesta positiva y pues bueno, regresen estos cientos de animales. Recordar finalmente, Pamela, que en el operativo de enero pasado el gobierno rescató a 936 perros del refugio franciscano, muchos de ellos enfermos y con heridas, y el pasado 26 de marzo la Secretaría de Salud Local informó que del total de estos animales 34 ya habían fallecido. Pamela, el reporte.
1: Muchísimas gracias, Arturo, buenas tardes.
2: Hasta luego.
1: Son las 5:20.
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1: Directora de los deportes, ¿cómo estás?
4: Pam, ¿cómo estás? Buenas tardes. Pam, esta es más que nada para, no sé si relajarnos, estresarnos, sobre todo si le van al Real Madrid. Y si la gente pensaba, o si allá fuera las personas que nos están escuchando, pensaban que el ambiente laboral en donde están era un poco tenso, pues los invito a darse una vuelta al Real Madrid, porque ha habido fricciones entre algunos jugadores y ayer hubo una pelea entre Valverde y Tchouaméni, dos futbolistas del Real Madrid, y el ambiente empeoró cuando Valverde quiso darle la mano a Tchouaméni, más bien cuando Tchouaméni quiso darle la mano a Valverde, como diciendo ya, ¿no? Lo de ayer fue, pues lo de ayer ya lo dejamos en el olvido, la pelea subió de tono. Y parece que Tchouaméni, después de que Valverde se negara de darle la mano, pues Tchouaméni, que es francés, empujó al uruguayo y le causó pues un traumatismo craneoencefálico. Fue a dar al hospital el futbolista uruguayo y bueno, pues las hostilidades llegaron, ya el club está investigando a ambos futbolistas, está investigando qué es lo que ocurrió. Y por si fuera poco, todo lo que está ocurriendo en el Real Madrid, que se juegan pues su última carta en busca del título contra el Barcelona el fin de semana, por si fuera poco todo eso, y por si fuera poco que Mbappé también esté en duda para enfrentar al Barcelona, bueno, pues simplemente Valverde no podrá jugar durante 10 o 14 días porque tiene que estar en reposo total. Fede Valverde es el segundo capitán del equipo del Real Madrid y pues a través de sus redes sociales puso que sentía de corazón que le duele la situación, le duele el momento que están pasando, y el futbolista aseguró que en la discusión golpeó accidentalmente contra una mesa haciéndose un pequeño corte en la frente que requirió una visita protocolar al hospital y que bueno, pues entiende que para todos es más fácil creer Pues se han peleado tanto el futbolista francés como el futbolista uruguayo,

0: pero que simplemente fue que en la discusión se resbaló, se golpeó con una mesa y pues se tuvo que ir directamente al hospital. 15 días es lo que probablemente esté fuera Fede Valverde. Dice que en ningún momento su compañero le pegó, que tampoco él lo ha hecho, pero todo parece ser que fue un ligero empujón que le provocó la caída. Y bueno, pues finalmente esa situación deriva en que la pues el Real Madrid esté en una crisis futbolística y pareciera que su vestidor comienza a romperse de cara al cierre del torneo, Pam.
1: Muy mal.
0: Ya están fuera de la Champions. Sí, bastante
1: bueno,
0: mal.
1: Bueno, no sé si decir
0: bastante,
1: muy mal, me van a mandar a dormir al jardín. Qué bueno.
0: No, yo creo que los que le van al Barcelona están felices, porque mientras en el Real Madrid se están peleando, el Barcelona podría ser campeón de liga el próximo fin de semana. Al Barcelona se le escapó la Copa del Rey, al Barcelona se le escapó, al igual que al Real Madrid, se le escapó la Champions League, y bueno, pues al Barça y al Real Madrid lo único que les quedaba era la liga, y probablemente el Barcelona, el lunes estaremos hablando de que el Barcelona es campeón. Rápido nada más, Pam, comentar otra historia. El Comité Olímpico Internacional está recomendando a las federaciones nacionales, a las federaciones internacionales, que perdonen a Bielorrusia y que ya dejen participar a sus atletas. Ya lo sabemos, el conflicto armado entre Rusia y Ucrania, y bueno, están buscando perdonar a Bielorrusia. Ya World Athletics dijo que no, pero a Rusia no lo están buscando perdonar, no tanto por el conflicto armado, sino también por el tema del dopaje sistemático que recae en este Comité Olímpico Ruso. Entonces, habrá que esperar. Muchas federaciones no van a perdonar ni a Bielorrusia ni a Rusia, y seguramente habrá otras que sí les den la oportunidad de competir en eventos avalados por el Comité Olímpico Internacional, PAN.
1: Muy bien, pues Rosy, muchísimas gracias.
0: Un fuerte abrazo y que los barcelonistas disfruten, porque seguramente serán campeones el próximo lunes.
1: Gracias. 5:25.
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1: Gracias, Rox. Vamos a una pausa.
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14: Que sigan teniendo una excelente tarde. Esta es la información vial. Norte. Hallarás tránsito complicado sobre Periférico Boulevard Manuel Ávila Camacho, desde Casa de la Moneda hasta Paseo de la Primavera. Será mejor que te vayas por la vía Gustavo Vaz para incorporarte más adelante. Sur. Tránsito rezagado en ambos sentidos de Calzada Acoxpa, entre Avenida División del Norte y Calzada de Tlalpan. Puedes tomar como alternativa calle San Juan de Dios. Poniente. Lento el avance en ambos sentidos de Calzada de las Águilas, entre calle Alcanfores y calle Meseta. En este tramo demorarás aproximadamente 6 minutos. En breve, más información vial. 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

0: 30 minutos. Los jueves son de mis días favoritos de la semana, porque es el día en el que dejamos de estarnos viendo el ombligo, preocupados por lo que pasa en la Ciudad de México, pensando que solo aquí suceden cosas, y volteamos a ver este enorme, diverso, interesante y además rico país también, en muchos sentidos, y enterarnos de qué es lo que está pasando en otros lugares, cuáles son esos temas en las mesas que son parte del centro de la conversación. Y así es como los jueves platicamos con nuestros compañeros y compañeras de MBS Noticias, los que son los meros meros y las meras meras en sus estados. Hoy nos acompaña Miguel Ángel Fernández, el mero mero de MBS Noticias en Tijuana. ¿Cómo estás, Miguel Ángel? Qué gusto saludarte.
1: Igualmente, Pamela, y a todo el equipo, qué gusto saludarlos, y a todos los radioescuchas, qué bueno que estén con nosotros.
0: Me gustó lo de Pamela, porque inteligencia artificial y esto suena bien. Oye, no, te lo robo. Oye, cuéntanos, ¿cuál es el tema de conversación? ¿Qué es lo que está pasando?
1: Oye, bueno, hay dos temas, uno muy importante que tiene, bueno, los dos son muy importantes, trascendentales y nos angustian muchísimo. El primero tiene que ver con Aurora Rose, una joven norteamericana que finalmente fue liberada luego de haber, lo digo así, suena fuerte, pero es real, asesinó a su pareja sentimental, un hombre de 27 años. Lo que ocurrió fue una situación que ya se venía previendo en la ley, que es cuando una mujer vive asediada, vive en un círculo de violencia y de repente constantemente está sufriendo de esta práctica por parte de la pareja, y ella en un momento determinado siente que su vida está en peligro y se defiende. Ese es el caso de esta chica Aurora Rose, que vivía dentro de este círculo de violencia en un edificio, porque esto también es importante entender el contexto del edificio Adamant, un edificio de lujo que ahorita te voy a platicar, Pam, y toda al auditorio, por qué es importante este contexto. Bueno, lo importante es saber que esta joven, Aurora Rose, consigue la libertad en un hecho que lo vamos a ir viendo constantemente, debido a que los jueces ahora, juzgando desde la perspectiva de género, pueden entender que una persona que está bajo esta situación de violencia permanente tiene que defenderse, y es el caso de Aurora, cuando este individuo con el que compartía el departamento y pues también las emociones y los sentimientos, pues consumía permanentemente alcohol y drogas, y la tenía amenazada. Y esto se comprobó a través de los mensajes de WhatsApp y de las redes sociales, en las que él constantemente le pedía disculpas después de haber actuado violentamente. Y esta situación se fue al extremo el pasado 27 de abril, en la que él arremete a golpes en contra de esta joven norteamericana, por cierto, de nacimiento Aurora, arremete a golpes en contra de ella, y esto lo comprueba la fiscalía al momento de que él tiene las señales en sus puños de haber ejercido violencia, y Aurora Rose las presenta en el cuerpo, las lesiones de los golpes. Y aquí hay un antecedente: el hombre muere de una puñalada, y es importante decir una puñalada porque la puñalada vino en el hombro y provocó un desangrado. No fue un ataque violento por parte de ella, sino evidentemente en defensa, porque de otra manera y desde otro ángulo, según la fiscal de Baja California, hubiera sido una serie de ataques por parte de ella. Así es que se comprueba que ella utiliza la legítima defensa y alcanza la libertad. Ahora, Pam, si me dejas ir con esto del edificio, fíjate que es un edificio de estos de lujo, 25 pisos, que está frente al Estadio de los Cholos, frente a un importante centro comercial, la plaza, es una plaza, Las Américas se llama, muy bonita, y también frente al casino, el histórico casino de Aguacaliente. Entonces, este edificio está ubicado en una zona muy estratégica para el entretenimiento y la diversión. Y curiosamente, pues está rentado a través de aplicaciones, de todas estas aplicaciones que hay para poder rentar un departamento. Prácticamente los inquilinos fijos son muy pocos. Entonces, es un edificio de 25 pisos de departamento de lujos, de lujo que constantemente está, como decimos acá, enfiestado. Todo el tiempo hay fiesta, todo el tiempo hay pues mucha algarabía y lamentablemente mucho consumo de drogas y alcohol. Hace unos años, un hombre también norteamericano, porque este edificio se renta mucho para mexicoamericanos que vienen a Tijuana a pasarse un buen rato, ¿no? Pero hace unos años, en el 2021, en noviembre, un hombre de 28 años cayó de los 25, del piso número 25 hasta la alberca. No se manejó como suicidio, sino como accidente, porque él estaba bajo los influjos de la droga y haciendo una especie de equilibrio desde el balcón, equilibrio que perdió, por cierto, y se precipitó al vacío y cayó en la alberca. Por el impacto tan fuerte, pues pierde la vida. Y después de esto empezaron a ocurrir muchos eventos desagradables en este edificio Adamant, en el que se registran peleas, se registran situaciones muy complicadas, derivadas casi siempre del exceso del consumo, pues, de sustancias, ¿no? Entonces, aquí encontramos este caso también muy lamentable de esta mexicoamericana, Aurora Rose, que hoy tiene su libertad, pero a un precio altísimo.
0: ¿Cuánto tiempo estuvo detenida?
1: Estuvo detenida hasta el domingo, el 27 de abril, okay, hasta el domingo pasado.
0: Wow. ¡Qué historia! ¡Qué historia! Pues, Miguel Ángel, ¿cómo te podemos escuchar?
1: Pues los invito, cuando estén por acá, por Tijuana, nos escuchen en Globo, 99.3, ahí estamos, en el espacio informativo, que es de 6 de la tarde a 7 de la tarde, pero a lo largo del día, bueno, estamos también siempre conectándonos con MBS Noticias y con todas las cápsulas informativas que tenemos al servicio de toda la gente.
0: Muchísimas gracias, un fuerte abrazo.
1: Igual para ti y para todo el equipo. Gracias, bye.
0: Bye. Bueno, pues como ya nos quitaron un mes, 10 días de las clases del calendario escolar 2025-2026, nosotros, preocupados por la educación, aquí les dejamos el diccionario para principiantes de Ele Figueroa.
2: Diccionario para principiantes. Chairismos, fifismos y otros mexicanismos políticos. Bienvenidos a este rincón de la sabiduría, de la introspección, de la convergencia entre el lenguaje político y nuestro día a día. Hoy hablaremos de gobernabilidad. Protección. Acción y efecto de resguardar a un exfuncionario del que no se tienen sospechas de nexos o amenazas del crimen organizado. Así, nada más por si acaso. Fiscalía. Institución pública y autónoma encargada de investigar cualquier desmantelamiento de narcolaboratorios. Mantenimiento. Acciones destinadas a mejorar el sistema de alarma recién estrenado y de última generación. Traición a la patria. Delito federal gravísimo que consiste en pedir ayuda fuera del país para acabar con la inseguridad que el gobierno federal ni ve ni oye, pero le da abrazos. Y eso es todo por hoy. Nos vemos en Instagram en @L.Figueroa y la próxima semana con más mantenimientos en el 102.5 con Pam Cerdeira.
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0: 2:42, continuamos en MBS Noticias. Me da muchísimo gusto saludar a Stephanie Enaro, columnista en Opinión 51, especialista en geopolítica, territorio y seguridad, quien se encuentra justamente en Washington, en el foro North American Policy Summit en estos momentos. ¿Cómo están las cosas, Steph? ¿Qué estás viendo?
1: Hola Pamela, un saludo para ti, para todo tu auditorio. Y efectivamente lo que he visto el día de hoy es una revelación y los símbolos hablan por sí solos. Esto es la cumbre de Norteamérica. Lo inauguró en Washington, hablando el embajador de Canadá en Washington, lo cerró un miembro de la Casa Blanca del Departamento de Guerra y México ausente en un momento donde es fundamental para México hablar, decir quién es México y narrar su visión de los hechos. Y en este momento donde estamos tan tensos en la relación bilateral, platicando con fuentes, con congresistas, me he dado cuenta cómo ha cambiado la visión de Washington, porque ya no somos solamente ese socio incómodo. Ahora estamos siendo vistos como una amenaza de seguridad continental. Y lo peor del caso es que ellos se quedan con su propia visión, porque la contraparte mexicana que podría complementárselas no está presente.
0: Oye, ¿y cuál es esta visión?
1: Piensan que la responsabilidad es solamente de México, que México está coludido con los cárteles y que es nuestra responsabilidad. Pero en el momento que se les pregunta, porque sí lo hice y causé un incendio en una sala, ¿por qué los estadounidenses se drogan? La atención se desvaría, no saben qué decir, porque...
0: ¿Qué te contestaron?
1: Ese examen no lo han hecho. Me dijeron que es un problema de narrativas, que no solamente es un problema, que es un problema global, que los australianos se drogan más que ellos. Y cuando otra persona del público les dijo que también ellos deberían de reconocer su responsabilidad en las armas que les mandan al México, lo que dijeron es que ese es un problema de narrativa y que lo que más nos debería preocupar son las granadas que nos llegan de Centroamérica. Entonces... fue como un gaslighteo total, pero el tema aquí es que yo me acerqué a los organizadores y se les pregunté por qué no están aquí. Los mexicanos no invitaron al embajador, no invitaron al secretario de Relaciones. ¿Por qué México no está presente si es una cumbre de Norteamérica? La respuesta es sí los invitamos, pero nos cancelaron en último minuto, justo cuando deberían estar aquí hablando.
0: Híjole, ¿a quién invitaron?
1: Invitaron al secretario de Relaciones Exteriores, a Roberto Velasco. Uh-huh. También habían invitado al secretario de Economía, a Marcelo,
0: que está Ebrard, en Canadá ahorita.
1: Así es, y otros funcionarios, y México ausente. Pero el problema no solamente es Washington. Pamela, tú y yo hemos hablado de otras cumbres donde yo he estado, donde México también ha estado en silencio por ausencia de representación. Y creo que es fundamental que México hable y dé su visión de los hechos. Ahora, también es importante ver cómo Canadá se está activando. Pude contar por lo menos a 20 miembros del gabinete de Mark Carney que estuvieron aquí participando, hablando, dando la visión canadiense para Norteamérica. Y nosotros, ausentes, cuando la cumbre comenzó diciendo, bueno, es que siempre nos habíamos enfocado en la relación México-Estados Unidos, pero después nos hemos dado cuenta que había que incluir a Canadá. Así comenzó el discurso a la cumbre y hoy
0: y ahora México no diferente. Vino. Oye, Steph, en México en estos momentos la enorme preocupación tiene que ver con la posibilidad de alguna intervención terrestre directa, ¿no? Más allá de lo que sabemos que ya se esté o no haciendo con agentes que, pues, en teoría no deberían estar trabajando en tierra, pero que ahí están. Eso es, me parece, hoy la preocupación principal. ¿Se lee allá esa misma posibilidad?
1: Por supuesto, y fue parte del discurso de cierre de un miembro de la Casa Blanca del Departamento de Guerra que dijo, a ver, el siguiente botón es México, pero sabemos que eso cambiaría el rumbo geopolítico del mundo. Y eso lo hilaron con las premisas de seguridad de Estados Unidos, que ya no son las mismas que hace 30 años, y ya México no es visto como ese socio incómodo, sino como esa amenaza de seguridad continental. Y yo creo que eso es lo que nos debería preocupar. Y como les dije, es que este problema no lo vamos a solucionar con amenazas. Nos tenemos que sentar, nos tenemos que escuchar, porque el poder causa mucha soberbia. Creer que tienes la razón, tanto de un lado como del otro, no nos va a llegar a un lado. Entonces creo que es un buen momento para recordar lo importante que es el diálogo, oír la opinión del otro, que aunque sepas que no te va a gustar, pero es importante escuchar otros puntos de vista.
0: Claro. Pues Steph, como siempre, muchísimas gracias y ya nos contarás más a tu regreso.
1: Definitivamente, Pamela, pero qué importante es que México alce su voz y dé su visión de los hechos.
0: Ya, pero si no está, eso va a estar difícil.
1: Totalmente. Estamos al pendiente.
0: Un fuerte abrazo. Steph Enaro, columnista en Opinión 51, especialista en geopolítica, territorio y seguridad 547.
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0: Country Funk, ¿cómo estás? ¿Qué estamos escuchando?
1: Hola, hola, Pam. Buenas, buenísimas tardes a ti y a todo el auditorio. Oye, hoy te traigo una viejita, pero bonita, pero clásica, pero muy under. Ella es Gaby Red, es una chica de Monterrey que canta increíble, que hace música muy bonita, sobre todo reggae. Y fíjate que te traigo esta rolita que se llama No Hay, que viene pues en su disco Limbo. Este ya tiene rato que salió, es en el 2019, pero la verdad es que a mí me gusta siempre volver a la música que me hace feliz y el reggae es una de ellas. Así que nada, pues escuchen a Gaby Red con No Hay y escuchen también toda su música y escuchen reggae mexicano. El reggae mexicano es potentísimo y tiene muchísimas buenas exponentes. También está por ahí la Olinka, también está Mitze Maíz de Sangre Maíz y hay un montón de mujeres haciendo cosas bien poderosas. Así que nada, escuchen reggae mexicano y escuchen música hecha por mujeres. Nos escuchamos próxima semana. Adiós.
0: Adiós, Audrey. Gracias. A ver, súbele tantito, prima. Ya se siente el viernes cerca. Por cierto, bueno, pues nos quedamos con esto. El tema del anuncio de hace un par de horas de la Secretaría de Educación Pública. Ya estamos leyendo los comentarios que nos han mandado y fíjense que esto es importante. La preocupación, la SEP, la Secretaría de Educación Pública anunció que ya es un hecho que no va, bueno, que se acaba el ciclo escolar 2025-2026 más de un mes antes. Se va a acabar el 5 de junio, terminaba el 15 de julio, se acaba, dijo. No mencionó el Mundial, dijo por distintas circunstancias y peticiones. Quisiéramos saber cuáles fueron esas peticiones y que pues las clases hasta el 31 de agosto empiece el siguiente ciclo. Entonces todo junio, todo julio y todo agosto. Son 3 meses. Habló de un par de semanas antes de que inicie el ciclo escolar en el que los estudiantes van a poder ponerse al tiro con sus estudios, que perdieron de más de un mes de clases que ya no tuvieron, seguro en 2 semanas se ponen al tiro, pero además de un ciclo escolar que ya cerró, que ya entregó calificaciones, que ya terminó, que pobres de los maestros ahorita para terminar de poner en mayo todo lo que quepa de lo que todavía iban a ver en junio, en un mes lo van a tener que meter. Y además mayo, que otra vez no hay clases, el próximo viernes otra vez no hay clases, entonces hay menos días de escuela, no tuvimos días de escuela la semana pasada. O sea, bueno, pues la educación ya que es lo de menos, ¿no? Me encanta el comentario que hace Gabriel Guerra, se los voy a buscar para leérselos completo. Por cierto, él cree, ya lo discutiremos después con él aquí, que no es tan mala idea, yo creo que es una terrible idea, pero él pone, hoy la SEP, en una clara muestra de rápidos reflejos ante situaciones inesperadas, decidió adelantar el fin de cursos de año escolar para que los niños puedan disfrutar del recién anunciado Mundial de Fútbol. Menos mal que estaban atentos y se dieron cuenta a tiempo. A mí me parece preocupante que las prioridades sean esas, en serio. Pero bueno, ahí está el resultado. Esas son las prioridades en estos momentos. ¿Qué es un mes sin clases? Alguien está comentando, ¿y las escuelas privadas entonces qué nos van a cobrar? Supongo todo junio y todo julio, porque a ver, también pues son un negocio que tienen una programación sobre sus ingresos y o sea, y de pronto pues ya quitaron un mes y cacho. No, esto se va a poner interesante. Más interesante en casa. Gracias por habernos acompañado. Mañana en punto de las 4 de la tarde nos escuchamos. Hoy tenemos después del noti, si no nos han escrito, manden un WhatsApp para invitarlos. Hoy de invitada Susana Oresti, 55 33 32 95 85. Gracias a quienes nos acompañan en tele, en radio y en YouTube y en TikTok. Gracias a este equipo. Soy Pamela Cerdeira. Buenas tardes.
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1: 6:00 p.m. en punto. Yo soy Sheila Amador. Muchas gracias por acompañarnos este jueves 7 de mayo de 2026. Estamos completamente en vivo en el 102.5 y ya saben, todas las plataformas digitales de MBS Noticias, YouTube, TikTok, X, seguimos conversando por allá, también en mis redes sociales, @SheilaRené. Y por supuesto, un saludo, un abrazo a todos los que nos sintonizan en televisión, Roku, Megacable, Dish. Gracias por acompañarnos esta tarde y también llámenos aquí a cabina 55 51 66 102 5. Comenzamos.
0: Resumen informativo internacional.
1: Se reactivaron las hostilidades en Medio Oriente luego de que Irán acusó a Estados Unidos de violar el cese al fuego al atacar dos barcos en el estrecho de Hormuz, además de áreas civiles. Por su parte, Donald Trump informó hace unos minutos que tres destructores de la Armada estadounidense que transitaban por el estrecho fueron atacados por misiles y drones iraníes sin sufrir daños y advirtió a Teherán de mayor violencia y fuerza si no firman pronto el acuerdo. Y hace unos minutos también información casi de última hora, el Departamento de Estado de los Estados Unidos confirmó a CBS News que los 53 consulados de México en los Estados Unidos entrarán a un proceso de revisión que podría llevar a su titular Marco Rubio a considerar cerrar algunos.
0: Nacional.
1: En respuesta a las declaraciones de Donald Trump de no actuar en contra de las drogas, Estados Unidos lo hará. La presidenta Claudia Sheinbaum aseguró que su gobierno sí combate al narcotráfico, pidió reciprocidad a los Estados Unidos, además de detener el tráfico de armas, además de rechazar cualquier intervención.
2: Sabemos muchas veces, esto no lo ha dicho varias veces el presidente Trump, no es la primera vez, pero nosotros estamos actuando. Hay una reducción casi del 50% en homicidios dolosos, 2.500 laboratorios deshabilitados, destruidos, personas detenidas, que por cierto, las personas detenidas tienen, no es como antes que se detenían y no había una carpeta de investigación, son carpetas de investigación con pruebas.
1: La diputada del PRI en el Congreso de Sinaloa, Paola Gárate, dio a conocer su testimonio en primera persona de lo que se vivió allá en las elecciones de 2021, cuando el PRI, PAN y PRD denunciaron secuestros y actos intimidatorios del crimen organizado en favor de Morena. Escuchen, por favor, el testimonio de la diputada.
3: Si la presidenta pide pruebas, pues yo soy testigo sobreviviente de esa narcoelección el 6 de junio en 2021. Lo que yo sufrí en esa elección, lo sufrieron miles, cientos de miles de priistas y de personas que dentro de la coalición PRI, PAN y PRD participábamos solamente en una elección, en una democracia, y jamás, jamás nos imaginábamos un infierno como el que eso significó. Por eso lo señalé en otros momentos. Esa fue una narcoelección y entonces tenemos un narcogobierno.
1: La organización Defensores, que fundó el activista Miguel Mesa, presentó una denuncia ante la Fiscalía General de la República en contra de 50.